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4: Ok, dice: damas y caballeros, recuerden que el estrés y la tristeza son nocivos para la salud.

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3: Este tema está muy bonito. Tómate ese trago y lo hacemos con todo legado, ¿te parece?
0: Como dice legado. Salud.

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3: Las 8 en punto.
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2: Con amor, Diana Guerrero.

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2: Merci, Simamua.

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1: Las 4 y 3 minutos.

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1: Las 4:30.

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3: Las 5 en punto.
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1: Las 7 en punto.
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9: Las 8 en punto.
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4: Las 9 en punto.
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0: ¿Qué tal oyentes? Un gusto decirles buenos días en esta mañana de lunes festivo. Día 17 de agosto, aquí estamos con ustedes, a la gente que está con nosotros desde tempranito, los que llegan a la sintonía. Aquí estamos con la bendición de papá Dios. Mi nombre es Willison Hernando Olaña, el DJ Hernando. Les saludamos con todo el gusto, todo el cariño a toda la gente que está camellando en esta mañana fría de hoy lunes, lloviendo en varios puntos de la sabana de Bogotá. Un saludo especial a la gente que nos dice muy buenos días, conectados con esta señal. También estaré enviando ya mensajitos de cumpleaños que vendrán en la sección a las 10 y 30 de la mañana. Traeremos sección de cumpleaños para que se acuerden quién nació un día como hoy. Estamos de festivo de Basile. De 11 a 1 de la tarde tendremos música para el asado y para el guayabo, así que no se lo pueden perder por ningún motivo. Buenas canciones, buenos éxitos en la mañana del día de hoy. Un abrazo especial para toda la gente que nos dice muy buenos días. Estamos en este lunes festivo acompañándoles, entregándoles buena programación, buenos éxitos, música para el guayabo y para el asado en este lunes. En este lunes festivo, ¿cómo van las cosas? Que me vaya muy bien en cada una de sus actividades. ¿Cuál es esa canción que no puede faltar en un asado o que no puede faltar en el guayabo? ¿Cómo les ha ido? ¿Ah? Así de fácil, abrimos las líneas con esta especial de festivo. ¿Cuál es esa canción que no puede faltar para el guayabo y para el asado? ¿Ah? Ustedes nos cuentan. Irene, buenos días en Zipaquirá, conectado con esta señal. Saludos a toda la gente que está camellando, que está trabajando. No importa el género, ¿cuál es la canción que usted no le puede faltar para el asado y para el guayabo en este lunes festivo? Operación Retorno a la Ciudad de Bogotá, y les voy a contar. Hola, hola, buenos días.
1: Buenos días, la favorita. Para saludar a la familia Espitia, para saludar acá a la familia Neusa, allá en Emocona, mi mamá María Leonor, okay. Y acá a mi compañera Vilma Cecilia Pachón, a sus nietos y a todos en este lunes festivo. Gracias, muy amable. 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
0: ¡Eso! Ahí están los primeros mensajitos. Música para el guayabo, para el asado. ¿Cuál canción no le puede faltar? La familia Bautista González en Tocancipá dice muy buenos días. Yo arranco con esta. Aquí está Daniel Gómez. Hasta aquí llegaste, 9-10.

Aquí estamos, señoras y señores, en esta mañana fría, lluviosa, panamosa, dirían los caballeros. Un día panamoso, dicen las damas. Un abrazo para ustedes, los que están caminando, están trabajando. Hoy festivo, nos toca juiciosos, ¿no? O sea, en la trabajación normal, como si fuera un día habitual. Hay que agradecer porque hay trabajito. Un poquito más de pereza, pero ganamos el doble, nos pagan un poquito más. Así que ánimo. A las 10:30 de la mañana traeré las secciones de cumpleaños para que me van contando quién nació un día como hoy. 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Estamos en especiales de festivo de Basilio, que está levantándose un poquito de guayabo. Ay, ay, ay. Están tomando una fría para el guayabo. Buenos días. Una canción que no puede faltar, Sin Respeto No Hay Amor, de Darío Gómez, Rosalba Villamil. Buenos días. Ya viene en camino por acá Don Miguel Beltrán. Muy buenos días. Está en su vehículo. Termina la placa en 8.95. Ni plata ni nada, los relicarios que estaba sonando. Un abrazo a todos los conductores, los amarillitos, los taxistas, servicio intermunicipal, servicio urbano que están con nosotros. Desde Ubaté reportando sintonía, Andrés. Buenos días. La canción que no puede faltar para un asado es Amor Oculto del Andariego. Uy, está buena, buena. Buena, buena. ¿Están ustedes? En este especial de festivo, saludo para toda la mesa de trabajo. Dios los bendiga, gracias. La canción al final del día, el grupo firme, no puede faltar. Esa es, papá, esa es. ¿Cuál canción no puede faltar para un asado, para un guayabo? No importa el género, ¿ah? Usted dice: estoy en guayabo, estoy amanecido, estoy de lunes. Esta canción no me puede faltar. Especiales de festivo, ¿qué tal? Yo les pongo esta. Uy, está peor otra. 9.25.

está habilitada la línea WhatsApp en esta mañana para todos ustedes, oyentes que están en sintonía con esta señal radial. 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Estamos en estos especiales de festivo. Música para el asado y para el guayabo. Les pregunto en el 314-255-3917 cuál es esa canción que no puede faltar para un asado o para un guayabo en este lunes festivo, ¿ah? Porque están cabellando en Flores, en las fábricas, parques industriales, en Peldar, en Brinza, Parque Industrial del Cortijo, en Tibitoc, buenos días, en la zona franca de Togancipá, toda la gente que está en Briseño, en Sopó, buenos días. Todos los cultivos de flores, arándanos, fresas que están por ahí trabajando. Don Eduardo, buenos días. Está en sintonía con esta señal, mire la canción. Con todo el gusto que no puede faltar en este festivo. Los que van rumbo a la ciudad de Bogotá, hoy tenemos plan de retorno, ¿no? Tenemos pico y placa regional para ingresar a la ciudad de Bogotá. De 12 del día a 4 de la tarde pueden ingresar placas pares, terminadas en número par, 0, 2, 4, 6 y 8. Y de 4 a 8 de la noche pueden ingresar impares, 1, 3, 5, 7 y 9. Para que lo tengan en cuenta, no van a incurrir ahí en comparendos. La familia González Pavón, buenos días. Barrio San Carlos en Zipaquirá, conectados con esta señal. Lucho y Andrés, adelantando un trabajito allí de mampostería en Gajicá, dicen ellos. Tienen ahí la aplicación. Envían ahí la foto del parlante, escuchándonos a esta hora. ¿Qué canción no puede faltar para el asado y para el guayabo? ¡Una salsita! Año 1975 de Latin Brothers, Buscándote, ¿ah? ¿Eh? 9:44 en este festivo de Basile.

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11: Las 10 en punto.
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1: Aquí estamos, 10 de la mañana 6 minutos, 10 de la mañana 6, conectados con esta señal radial en este lunes festivo, festivo de Basilea. Estamos ahí con ustedes, los que están trabajando, camellando, un gusto saludarles, acompañarles en este lunes 17 de agosto. Esto va rapidito, el mes de las cometas. Hoy con bastante frío, lluvia en la sabana centro, ¿cómo está?

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Ahí están Fabián y todo el combo, taxistas ellos. Ya viene el mosaico, el de Rayán que usted me pide. Para que dicen las 8 a.m. de André Franco no puede faltar. Si es, don Ramiro, ¿qué tal? Buenos días, Tocancipá, dice presente. En Nemocón está Esperanza, buenos días. Está trabajando hoy juiciosa, Nemocón, dice buenos días. Ya viene tu canción en camino. ¿Qué canción no pueden faltar para el asado y para el guayabo? Me escriben ahí, me envían una notica a vos para escucharlos. Aquí está el de Rayán Díaz. Hacemos Psycho, Los Diablitos, 10-8.

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1: Aquí estamos en esta mañana del lunes festivo, mañana fría. Un saludito especial a toda la gente que nos dice, aquí estamos presentes. 10 de la mañana, 26 minutos, ya vengo minutos con la sección de cumpleaños. Mientras tanto, les pregunto algo. ¿No sabe dónde comprar los materiales para su construcción? 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Vamos a ver quiénes están en línea por acá rápidamente. ¿Cuál es esa canción que no puede faltar para el asado y para el guayabo? Rosalba Villamil sigue en sintonía con nosotros. La canción que no puede faltar es el guayabo de Jonales Castaño. Buena, ¿no? Ahí está Luz en sintonía. ¿Dónde te encuentras, Luz? Hola, hola, buenos días. Por acá, una canción de Arley el Caqueteño. Voy a buscar de qué artista es. Y es conocido con mucho gusto desde La Plazuela. Reportando sintonía. Aquí en el trabajo están allá los maestros de la construcción, los profesionales del palustre. Ahí tiene la chamba ya.

0: hechas, ¿no? Están haciendo bases y demás. Ahí está el saludo para el maestro Óscar Hernández. Están en sintonía con esta señal en la plazuela. Muy buenos días. Camellando en este festivo, adelantando trabajito. Buenos días.
1: Buenos días. Habla José Vicente García Moreno.
0: Ajá.
1: De acá de Gueto Cancipal, de Averia, Canavita.
0: ¿Qué hubo, papá?
1: Para saludar a mi hermana Paola García Moreno.
0: Sí.
1: Que la quiero mucho, para que en favor me complazcan dos canciones.
0: A ver.
1: La de Marco Antonio Solís, Contraviento y Marea.
0: Uh-huh.
1: Y la de Ramón Orlando. No voy a volver a llorar por ti. Muchas gracias.
0: Listo, papá.
1: La favorita,
0: una.
1: Me encanta.
0: De una, de una. Ustedes me dicen en el festivo qué canción les puede faltar. Vea como él, estando Cancipá. Están pendientes de esta señal. A mí no puede faltar el beneficio de la duda, dicen por acá los oyentes. ¿Y qué tal si nos vamos con esta? Oye, yo les doy por este lado esta canción que la hace Luis Alberto Posada. Mal amor 1028, súbele.

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2: Vamos a saludar a los cumpleañeros que nacieron un día como hoy, 17 de agosto. ¿Quién nació un día como hoy para que le envíen el saludito de cumpleaños a nombre de JP Seb? ¿Cómo está la seguridad de su vehículo? 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Vamos a ver quién está por acá en línea. Un abrazo enorme para todos los cumpleaños del día de hoy. Saludo para Jonathan Smith González, está cumpliendo años en Tocancipá, y parte de los papitos que lo quieren muchísimo. Un abrazo de cumpleaños en este lunes festivo. Especialmente la tía Claudia, que lo quiere muchísimo. Hola, feliz cumpleaños en Bahía de Caracas, en Ecuador, para el señor Antonio Fortunato López Hidalgo. Está cumpliendo años hoy, 73 años de vida y salud. Muchas felicidades para don Antonio Fortunato López Hidalgo. Lo escuchan en internet desde Bahía de Caracas, en Ecuador. Desea su sobrino Alcia Candela Menéndez desde Quinta La Poderosa, en Ecuador. Desde ahí lo saluda, le envían un saludito de cumpleaños en esta fecha maravillosa. Hola, salud de cumpleaños para mi tía Jenny Alexandra Espitia Rodríguez, que está cumpliendo años el día de hoy. Que Dios la bendiga siempre, le llene de bendiciones. Se encuentra en La Fuente, Tocancipá. La saluda a su sobrina Lady Pinilla, Zaira Ibarra, Michelle Ibarra y toda la familia. Para Jenny Alexandra Espitia Rodríguez, que está hoy de cumpleaños. Te deseamos lo mejor a ellos. Bendiciones, les dedicamos esto. ¿Qué hace Daniel Calderón y los Gigantes? ¡Cumpleaños feliz!

0: del guayabo, ahí está el guayabo, Jonales Castaño. En este lunes festivo de Basile, 10:48.
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0: 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Una que no puede faltar, destape, destape, aquí está. Grupo Firme, El Beneficio de la Duda, 10:48.

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3: Las 11 en punto.
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1: Aquí estamos, señoras y señores, en estos especiales de festivo. Música para el asado y para el guayabo. ¿Cuál no puede faltar? Que usted diga, no puede faltar esta canción, ¿ah? 314-255-3917. Me cuentan a ver cuál canción no puede faltar, ¿ah? El abrazo enorme para todos los oyentes. Reportando sintonía desde San Antonio, en el municipio de Tausa. Pendientes de esta señal, la canción Determíname un poquito. Sandrita, buenos días. Pendiente de esta señal. Hola, buenos días. Un verso que nos dice o nos entrega por acá Dianita en Zipaquirá. Abuelcito, no hay saludo. En su trabajo siempre activo, deseándole bendiciones en este lunes festivo. Y mejor dicho, ¡qué talento, por Dios! Pendientes de esta señal, oyentes, suena la campana. ¿Qué canción no puede faltar para un asado y para un guayabo, oyentes? Saludito especial para Brittany, Brenda, Diana y Néstor. Sintonía total en Zipaquirá, toda la familia, hoy de festivo pendientes. Por acá, la veterana de Albeiro, Rincón, Dolores Rincón, acá en Cogua, está en sintonía, vale, vale. Don Yesí, todo el combo de la Fama Tricarnes, siempre conectados ahí en el barrio Espina, aquí en Cogua. Fama Tricarnes, todo volumen con esta señal. Juan Camilo, muy buenos días. ¿Cómo van las cosas? Gachanzipa dice presente. Los que van en carretera, los que nos escuchan a esta hora. Estamos de especiales de festivo de Basile. ¿Cuál es esa canción que no puede faltar para el asado, para el guayabo? Digan ustedes, ¿ah? ¿Qué tal esta? ¿Qué hace Jimmy Gutiérrez? A partir de hoy, 11-9.

Aquí está la música de los hermanos Zuleta. Mi hermano y yo, ¿eh? 11:18 avanzamos en esta mañana del lunes.

11 de la mañana, 25 minutos, 11.25. Gracias por estar con nosotros en línea en esta mañana del lunes. Festivo de Basile. ¿Cómo van las cosas? 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Ahí estamos. Nos vamos de paseo a Sasaima, Cundinamarca. 11.26. Vamos a ver quiénes están por acá. Estamos hoy con la música para el guayabo y para el asado en este especial de Festivo Suena. Vamos a ver qué nos dicen por acá. Hola, hola, buenos días. La canción para el guayabo, soy heredero de heredero. Voy a buscar cuál es. Hola, hola, buenos días desde Casablanca. La familia Rivera, Garnica Rivera. Rivera Moreno también en el barrio La Granja Cogo. Y la familia Rivera Sánchez en Barandillas, que los quieren muchísimo. La canción, la riqueza más grande que tengo en los Ariza, de parte de Fabio Rivera, que están ahí en sintonía. Hola, hola, buenos días. Saludo para Jenny Espitia, en la vereda La Fuente, en Tucancipá. Por ser un día tan especial, que Dios te bendiga en esta fecha, de parte de Luz. Creo que está de cumpleaños, ¿cierto? Ya pasó la sección de cumpleaños, pero ahí está el abrazo enorme. Gilberto, buenos días. ¿Cómo van las cosas en Briceño Sopó? Reportando sintonía a esta hora. Pendientes de esta señal, los que están camellando en este lunes festivo, nos estamos haciendo compañía. Recuerden que hoy tenemos plan retorno. Ojo, si va para Bogotá, de 12 del día 4 de la tarde, únicamente pueden entrar placas terminadas en número par, 0, 2, 4, 6 y 8. Y de 4 a 8 de la noche, placas terminadas en números impar, 1, 3, 5, 7 y 9. Eso aplica en todas las entradas a Bogotá, así que ojo, tengan en cuenta eso para ingresar hoy a la capital de la República. Llega un artista de la casa, les hablo de Albeiro Rincón. Ahí está la veterana.

0: estamos, señoras y señores, conectados a las 11 de la mañana, 45 minutos. Música para el guayabo y para el asado, ¿ah? Las canciones que no pueden faltar para un asadito delicioso. La gente que está trabajando en los locales comerciales, Fruver, tiendas de barrio, supermercados. A usted que está en casita haciendo oficio, adelantando tareas, los que están trabajando, unos ingresan ya a la 1 de la tarde, 2 de la tarde, están ya mis amigos conductores alistando los vehículos de servicio empresarial para irse con las rutas. Así que el abrazo enorme para todos ustedes oyentes. Qué alegría acompañarles y entregarles buena programación. 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Diga, escuché ahí en la favorita que descuento ahí para mí, que soy oyente, ¿ah? 11:46, vamos a ver quiénes están por acá con nosotros en línea. Dice, buenos días, la canción La Enredadera de José Mogollón desde la vereda San Jorge en Zipaquirá. Buenos días. La canción del binomio de oro Baila Feliz, escuchándonos del barrio La Granja Cogua. Ahí está Oscar, papá, bendiciones en este festivo que le rinde el oficio. Olguita, buenos días desde Torres Ráquira, ¿cierto? En la ciudad de Los Tiestos, que tiene siempre bastante afluencia de público, Los Puentes. Salud para toda la gente en Ráquira. Ahí está Olguita en casita. Y también para mis amigos conductores de Tránsito Carinda, Cotransipa, Transportes Cogua. Está la gente de Expreso Fénix, Transportes Duarte, Transportes Guasa, Expreso Cundinamarca, Flota Zipa, Transportes Esmeralda. Ahí nos llevan en su radio, Autoclipper, con las rutas en este festivo. Hola.
1: Hola, la favorita, buenos días. Me regaló la canción de Darío Gómez, Me Atrapaste, de acá de La Fuente. Okay. Lady Pinilla.
0: Lady, un abracito para ti enorme. Están en sintonía con esta señal y yo en este cuadrilátero, en este ring de la música del festivo, les voy a presentar al Joe Arroyo. Esto llama Falta la Plata, 11:48.

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1: Aquí estamos al mediodía de este festivo, festivo de Basile, con este especial. Música para el asado y para el guayabo, ¿ah? 12 del día, 7 minutos, 12-7. ¿Cómo van las cosas? Mucho hasta ahora empezando así el almuerzo. Hice almuerzo un poquito más tarde porque es el festivo, porque estamos haciendo perecita. Muchos estamos trabajando. Nosotros sí nos toca almorzar normalito. En lo que está haciendo, gracias por permitirnos ser su compañía. Estamos en estos especiales. ¿Cuál es esa canción que no puede faltar para el asado y para el guayabo, ah? Por acá habla desde Camino de San Rafael, en Zipaquirá. Está John con nosotros. Una canción de Rodrigo Gómez que se llama El Tropezón, que vendrá más adelantico, con mucho gusto. Don José Luis Gutiérrez, ¿qué tal? Buenas tardes. Nos saluda a esta hora desde Cajicá, Barrio Granjitas, con nosotros en línea. Por acá, hola, buenas.
2: La favorita, muy buenas tardes. Un cordial saludo.
1: Hola.
2: De cumpleaños para mi hijo Juan Manuel Velázquez Moreno.
1: Ok.
2: De parte de su mami, Blanca Idali Moreno. Uh-huh. Sus hermanos Jenny, Julio, John Freddy, y de su hijo Juan Santiago Velázquez. Me hace favor y me regala la canción En Tu Cumpleaños. Gracias, la favorita, me encanta.
1: Ahí está el saludito,
2: en
1: el vea.
2: Barrio Santa Isabel.
1: Barrio Santa Isabel en Zipaquirá. Están en sintonía. Dice que ve la sección de cumpleaños, pero está el saludito al mediodía, claro que sí, ¿eh? Por acá, pendientes de esta señal, 314-255-3917. Claudia, Andrés y David están trabajando a esta hora. Los comerciantes de La Décima en Zipaquirá están moviéndose en el comercio a esta hora, conectados con esta señal. Y llega Darío Gómez. Estape, estape, que esa es para el guayabo. Se llama Me Atrapaste 12-9.

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1: 12 del día, 25 minutos, 12:25. Sigue lloviendo en varios municipios de la sabana centro del país. Saludito especial para todos ustedes. Siguen donando, enviando ayudas. Ayer llovió en gran parte del país y en los albergues hubo una situación tremenda porque se mojaron colchonetas y demás allá en las ciudades más afectadas. Llovió por todo lado ayer y eso complicó la situación en los albergues donde está la gente que lo perdió todo a causa del terremoto. Siguen enviando ustedes sus ayudas. Ahí están recibiéndolo en diferentes puntos. En el caso de la alcaldía de Cogua, están recibiendo ayudas para el municipio de Quimbaya. Cogua apadrina al municipio de Quimbaya en el Quindío. Así que saludito especial para ustedes. En el parqueo de las Mercedes también están recibiendo ayudas hasta hoy, porque hoy se va un vehículo con ayudas también allí para esas zonas más afectadas. Parqueo de las Mercedes, ahí frente a la zona de Piqueteros, hasta las 7 de la noche están recibiendo sus ayudas. Alimentos no perecederos, agua embotellada, alimento para mascotas, elementos de aseo, cobija, brazadas, sacos para dormir, medicamentos básicos, pañales para bebés y adultos, linternas, pilas, baterías, papel higiénico, toallas húmedas. La favorita. Hay una turbo que se va a ir desde Cogua también con esas ayudas y hasta hoy reciben ahí en el parqueadero las Mercedes. Saludo especial a don Luis Miguel Castro y todo el combo, la gente de Inmecol que están por ahí también con esta actividad. 12 del día, 27 minutos, 12:27, línea abierta. En este lunes, mis amigos de la fama, expendio de carnes, Tricarnes, ya están tomando la fría para el desenguayabe. Salud, salud desde la distancia. Por acá, ¿qué nos dicen? Buenos días.
2: Buenos días, señores, la favorita aquí en Emocó, Cundinamarca, para solicitar una canción.
1: A ver.
2: De Los Tigres del Norte, La Puerta Negra, y para dedicárselo a la gran mujer, para Chiriliana Gutiérrez.
1: Listo.
2: Muchas gracias, que tenga un buen día.
1: Vale, papá, bendiciones. Le rinde el oficio en este lunes, también para Juan Carlos Serrano, estar en sintonía en el sector de Tierra Negra, Tausa, todo el mundo con esta señal. Ayer estuvo en Cogua Milena Benítez.
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1: ¿Qué tal les pareció el concierto de Milena Benítez? Bien. Una de las grandes de la llanera actuales.
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1: Ahí cantaron todas esas canciones que ustedes ya conocen. Y hablamos con ella en exclusiva.

El 26º Festival del Rodamonte, que hoy continúa. En el parque principal están los emprendimientos. Más tarde en la Concha Acústica tendremos la integración juvenil, danza urbana, pop, rock, rap. Y el Color Fex a las 4 de la tarde. Ahí están todos los jóvenes invitados hoy. Hoy es su día, el día de los jóvenes. Hola. A ver qué dijo Milena Benítez ayer luego de la magnífica presentación allí en la Concha Acústica. Bueno, ahí tenemos un problema con el audio. De la entrevista hablamos con ella ayer y pues estuvo ahí con nosotros dialogando, contándonos su experiencia. Vamos a ver por acá el saludito enorme para toda la gente que está en sintonía también a través de www.lafavoritamencanta.com. 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

0: Ahora sí tenemos por acá a Milena Benítez. ¿Qué nos dijo ayer luego de su concierto aquí en Cobo, en la Concha Acústica?
1: Bien, nada, muchísimas gracias por esta invitación. Feliz, agradecida. Muy bonito, muy sabroso todo. Un público buenísimo y nada, contenta de estar por primera vez y encontrarme con este recibimiento tan bonito.
2: Bueno, aquí en TV Unidos y La Favorita, ¿cómo va esa carrera musical?
1: Bien, ahí vamos, trabajando en la lucha como debe ser.
2: El hit mientras exista en el mundo, ¿no?
1: Bueno, ese sí, no le dijéramos, por ahí no le pasan los años, gracias a Dios.
2: ¿Cuántos años tiene esa canción de grabada?
1: Ay, no sé, yo la grabé hace como unos 10 años ya, yo le pongo, ya tiene sus añitos.
3: Milena, hubo un cambio de planes, nos asustamos, creímos que no ibas a venir, pero se logró hacer para el día de hoy. ¿Cómo te sientes al respecto?
1: Sí, hubo ahí una situación, pero no, nada, ya habíamos dicho que veníamos y claro, bueno, ya como se pudieron dar cuenta, ya les brindamos nuestras canciones al público y bueno, se logró, muy agradecida, buenísimo.
3: Hay gente que cree que la música llanera es solo para Tierra Caliente.
1: No, porque no conocen lo bueno, porque se junte de lo bueno, el llano, no. Hoy en día, gracias a Dios, hemos venido abriendo puertas y a la gente que nunca la había escuchado, le parece impresionante, le llama mucho la atención y se ha venido enamorando. Entonces, bueno, el paso es lento, pero seguro.
3: Eres esa figura de mujer perraca, fuerte, yo creo que una inspiración, más que otras que lo intentan, yo creo que te sale natural. ¿Cómo te sientes al respecto?
1: Es que soy llanera y por naturaleza soy como brava, así como el temple fuerte, entonces se me da súper fácil, no mentiras. Pero no, las mujeres llaneras somos así, un templecito fuerte, hablamos duro, no somos muy pacíficas a la hora de pronto expresarnos y eso a mí me ayuda mucho para mi interpretación, entonces sí, va de la mano con todo.
2: Bueno, música nueva, ¿qué traemos? ¿Nuevo álbum? ¿Qué nos puedes contar?
1: Sí, traemos mucha música nueva, lo que pasa es que bueno, gracias a Dios trabajamos mucho, entonces no nos ha dado tiempo, pero de este año no les perdonamos dos lanzamientos, si Dios permite, entonces estamos trabajando ya en eso. Espero ya para septiembre tener un listico para presentárselos.
2: ¿Cómo te seguimos en redes sociales?
1: Milena Benítez con S, Benítez con S.
3: Palabras ya para la administración, quienes te dieron la oportunidad y por supuesto para la gente que esperó hasta disfrutarte.
1: Nada, muchísimas gracias por la invitación, al alcalde, a su esposa, a todo el pueblo hermoso, maravilloso que estuvo aquí paradito en la raya disfrutando de nuestro folclore. Gracias, un placer y bueno, espero volver a encontrarme con ustedes.
3: Y el saludo, por supuesto, para la TV Unidos y La Favorita, los medios acá.
1: Bueno, claro que sí, a TV Unidos, a La Favorita, un abrazo. Beso grande para todos.
0: Ahí está, vea lo que hablamos con Milena Benítez ayer. Pues escuchamos su más grande éxito. Para que lo dediquen ahí.
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0: Ajá. Mientras exista en el mundo.
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1: 12 al día 46 minutos, 12.46. ¿Cómo va el almuercito? ¿Ya va a estar o no? En medio de este frío, mucho en la camita, en la runchis ahí. Mejor dicho, qué envidia, ¿no? Mira la buena. ¿Cómo van las cosas? 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José Luis, buenas, buenas. Toda la gente que está ahí camellando, pasando la bueno en esta tarde, de vestido de Basile, con esas canciones que no pueden faltar para el asado y para el guayabo. Así debe ser. ¡Qué maravilla, qué maravilla! Por ahí está Felipe, buenas tardes. Todos los maestros de la construcción profesionales del Palustre, camellando fuertemente, gracias por estar con nosotros. Promoción especial. Recuerden que estamos de plan retorno. De 12 a 4 solo pueden ingresar placas terminadas en número par, ¿no? 02468. Y de 4 a 8 de la noche pueden entrar a Bogotá placas terminadas en número impar, no 3579. Después no digan que no les avisamos, ¿qué tal? Entonces, por favor, para que tengan mucho cuidado, estén comparándose ingresando hoy a la ciudad de Bogotá en el plan retorno, ¿no? 12 al día 48 minutos. Aquí está José Luis Carrascal. A propósito del frío, me han pedido esta. Se llama ¿Cómo duele el frío? 12.48.

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15: La una. En punto.
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2: Las 2 en punto.
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5: Las 3 en punto.
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9: Las 4. En punto.
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5: La 5 en punto.
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2: Las 7. En punto. 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